0: desde nuestro
1: Oye, pero,
0: WhatsApp.
1: Pero una pregunta, si es que nos mandan un WhatsApp, ¿audio se puede poner?
2: Se puede, sí, todo se puede.
1: Así podríamos. Ah, sí.
0: Joacolín, nuestros auditores te quieren escuchar, pues ponte.
1: Oye, hagamos una cosa, manden sus saludos por audio y los ponemos aquí al aire.
2: Claro.
1: A ver qué dice. Pero sin grosería, no tenemos que poner.
2: Mira, lo otro que podríamos hacer para mañana, desde ya, si ustedes quieren, mándennos un video saludando a su mamita.
3: Ay, qué bonito.
2: Mándennos un video, pero cortito, máximo 20 segundos.
1: Bien.
2: Y ahí lo vamos a proyectar. Dígale el nombre de su mamá y nos manda un videito y lo proyectamos acá y lo mostramos, obviamente, por las redes sociales.
1: Exactamente.
0: Oye, que no te iba a preguntar, ¿tú hueles a oveja?
1: Yo huelo oveja. No, huele, en verdad tenés que decirme tú porque yo no tengo buen olfato, pero yo creo que sí, que yo huelo oveja.
0: ¿Hueles a oveja?
1: Yo no sé qué dice en la iglesia.
0: ¿Qué dice Solange?
1: Manifiéstese, siempre, Chor, ¿yo huelo oveja o no huelo oveja? Manifiéstese. ¿Y ustedes huelen oveja, no?
2: Yo huelo a vieja. Es distinto.
1: Pero ya están comenzando a leer oveja, yo lo encuentro.
2: Sí, pues sí, ya está.
1: Y ese
2: ya.
1: Abrigo de Guillermo está de onda oveja.
2: Está pasado a oveja, mira.
0: A chivito, dicen.
2: Ando, claro.
1: Ahora tengo otros olores también, no necesariamente no. Solo oveja. Por si acaso, digo. Sobre todo en verano.
0: La gente, algunas personas no entiende el contexto del chiste. ¿Por qué estamos diciendo eso? ¿A modo de qué lo estamos diciendo?
1: A través
0: de una entrevista.
1: Un pastor que dijo que claro. No.
2: Oye, la gente al tiro está mandando videos, ¿viste? Muy bien, comunidad de Contigo en el Taco, cómo ustedes van reaccionando de inmediato. Síganos enviando videos porque mañana los vamos a mostrar. Si quieren nos envían videitos, lleguen a la casa, tranquilo, nos mandan videos de los niños.
1: ¿Me mató a mí esto? ¿Eh? El domingo yo bauticé, po.
2: El domingo, me contaste. A ver, contémosle a la gente de la casa.
1: Yo bauticé el domingo.
2: ¿Tuviste bautismo este domingo?
1: En la casa de Estefano con Javi ahí... Bauticé persona y hacía cualquier frío, el agua estaba congelada. Y ya después cuando me salí, cuando salí no sentía las piernas. Yo creo que ahí me agarró, mira. Ahí chiquillo, si me está escuchando alguno de todos los que bauticé, por culpa de usted, pecadores. Ahora que es, enfermo. No, si los quiero mucho, chiquillos, pero ustedes van a tener que hacerme una limonadita caliente, más viejito que no.
0: Pero hay fechas específicas para hacer bautismo. ¿Por?
2: Yo me acuerdo, a mí me gustaban los bautismos de antes. ¿Se ha visto que cuando yo era chico, el día de los bautizos era
0: no debería haber, pero.
2: Era como era una salida especial. Donde íbamos toda la iglesia a una, no sé, por un centro de. De piscina, habían canchas de fútbol, claro. O algunos iban al río y era como.
0: ¿Sabes qué? ¿Cómo se llamaba?
2: El tan
0: recordado que ya no existe, parece. ¿Cómo se llamaba?
2: Yo me acuerdo cuando chico fui a todos, a la Rosa de Sarón. Al idilio. ¿Cuántos se acuerdan del idilio?
1: Ah, eso en los Andes.
2: No, el idilio estaba ahí para el lado de.
1: ¿En los Andes, no?
2: Ay, no, Peñaflor.
1: Peñaflor.
2: El idilio. ¿Cuánto? Yo me bauticé en el idilio. Yo a los 13 años de edad me bauticé en el idilio.
1: Yo me bauticé en el río Loa, en Calama.
2: ¿Sí? Mira.
1: Con cualquier frío.
0: Mira.
1: Sí, hay en Calama helado. Y en invierno.
2: Buena. Sí. Oye,
0: yo me bauticé en Perú.
2: Sigan nomás.
0: En Perusalén.
1: ¿En Perusalén?
2: En Perusalén.
1: ¿Y hacía frío o no?
0: No.
1: ¿De qué parte de Perú eres tú?
0: Del norte del Perú.
1: ¿Pero cómo se llama?
0: Se llama la ciudad
2: Perusalén,
0: Pati... ¿no? Perusalén, no, se llama Pativil.
2: Perusalén.
1: Pativida.
0: Sí, un pueblo. Pativilca.
1: Pativilca.
0: Sí, pueblo histórico donde vivió Simón Bolívar sus últimos años.
1: Simón Bolívar en todos lados tenía casa, vivió, yo no sé, todo en Colombia, en casa de Simón Bolívar, en Venezuela, Simón Bolívar.
0: Por eso es uno de los libertadores.
1: Loco, tenía cualquier plata.
2: Atención, todos los músicos también que están en sintonía. Hay otra persona que para los que son percusionistas, bateristas. Ustedes conocen a Alex Acuña, el famoso y gran músico, maestro Alex Acuña. Él también era de esa ciudad.
1: ¿Verdad?
2: De Pativilca. Y lo vamos a entrevistar acá en el programa. Ya nos confirmaron de que vamos a estar con don Alex Acuña, con el maestro Alex Acuña. Oye, se mantiene espectacular todo esto el maestro.
0: Más de 80 años, ¿no?
1: Oye, pero yo pensaba. 81 años. Yo pensaba que salió bien rentable para Simón Bolívar.
2: Simón Bolívar.
1: Sí, para Simón Bolívar libertar tanto país, ganó cualquier plato.
2: Sí, se ve una buena forra.
0: Hay foto, mira.
2: Mira, ahí está,
0: foto,
2: mira, ¿no? Mira, estamos mostrando.
0: ¡Ay, foto, ya ¿no?
2: Bueno, en sintonía, mira. Ahí nos cuenta nuestra querida auditora, nos dice, a ver, déjame buscarle al tiro, nos dice de que ya está
1: un bus rojo,
2: de vuelta desde el centro, me dice, camino a Melipilla.
1: Camino de Melipilla.
2: Oye, por si acaso, participando por el Día de la Madre.
1: Si
2: también.
1: Alguien pasa por San Joaquín, pase, me va a buscar que ando en moto y me siento como el ajo.
0: Pero ¿cómo te vienes en moto?
1: No, mentira, se mueve en moto. No sé, no, que no, me, es que a mí me carga andar en auto. El taco es muy importante esta hora.
2: Mira, Fabiola también nos dice un saludo.
0: Debes escuchar contigo en el

0: Sí, el clásico lugar de bautizo, el idilio. La represa de Peñaflor.
1: Ah, verdad. Ah,
2: oye, en Buin había uno, ¿no?
0: Oye, sí, yo lo
2: que ¿centro de eventos Paine?
0: Ah, pero claro.
2: ¿Ese era de Cristiano?
0: Paine, sí. Ese era de un pastor.
3: Había un centro, de, un, pastor, sí. un centro de eventos que puso el pastor Chaparro.
0: El pastor Vilche.
3: El pastor Chaparro que puso un momento y que...
0: En paz descanse, pastor Vilche. ¿Ah?
3: No, el que puso el pastor Chaparro
2: Ah, que estaba
3: tiempo.
2: Por la ruta hacia sí. Viña, ¿no?
3: Sí, sí, sí.
2: ¿Cómo se llamaba ese? La Broadway.
3: La Broadway.
0: Ah, también. Centro de eventos, el IM.
2: El IM.
0: También estuve en el IM en algún momento.
2: ¿El IM o el OJIM?
0: El IM. El IM. Sí. Ah, el IM era. Bueno, era la Broadway al final.
2: Sí, era la Broadway. Ahí, todo lo conocían como la
0: Broadway. Yo me acuerdo, inicios de los 2000 estaba la Broadway. Hacían congreso en ese tiempo, Pastor Fernando Chaparro.
2: Muy buenos.
0: Ahí estaba Dante Gebel, pues viste tu amigo Dante Gebel.
2: Ahí venía.
0: Ahí venía Dante Gebel. Venía
3: amigo.
0: El grupo rojo, venía Rescate.
2: Y está ido.
0: No, sí, mi amigo.
2: Como cinco veces al año la iglesia Dante Gebel, a California. No, ahora no, dice
0: en realidad yo creo que yo soy
3: no
0: más.
3: No puede negarlo, como Pedro lo está negando.
2: Yo tengo foto.
0: Aguante, Dante.
2: Para usted, mire, revise las redes sociales de Guillermo Figueroa. Oficial y va a ver que es mejor amigo de Dante de Guillermo.
3: El cliente frecuente. El
2: cliente frecuente. Claro. Hasta 10 van a esa iglesia. Así que.
0: Es verdad.
3: Ay, Dios mío. No puedes negarlo como Pedro.
2: No, pobrecito. No, sí, algo está pasando ahí, pero todo va a salir bien con él.
0: Sí.
2: Te mandamos un abrazo cariñoso.
0: Saludos.
2: Dante. Yo te quiero mucho.
0: Saludos.
3: Saludos. ¿Te imaginas, Dante Gebel, vamos a tenerlo por Zoom?
0: Claro.
3: Se conectó Rodrigo.
0: Ya. Ah, ya, mira, nuestro querido Eugenio avisó de que hoy día tenemos un invitado también de lujo, ¿ah?
2: Sí.
0: Tenemos un gran invitado de lujo y sobre todo para que tiene relación a todo lo que está pasando en este último tiempo con la inteligencia artificial, con todo lo que es el avance tecnológico para todos los... para todos los que tienen negocio también hay que actualizarse. De eso vamos a conversar en unos minutitos más, en unos poquitos minutitos más, porque, oye, nos siguen mandando fotos.
2: Sigan mandando.
0: Nos siguen mandando selfies, muy bien. Oye, pero yo les recomiendo de que también nos vayan enviando videitos o audios, si ustedes quieren, para saludar a sus mamás el día de mañana. Mañana vamos a mostrar aquí en la radio, durante este programa, los saludos que ustedes le envíen a su mamá. Así que ahí aprovechen esta plataforma también para enviarle un lindo saludo a su mamita.
3: Tienen que enviarle ustedes también a su mamá saludos.
0: Oye, le envío saludo a mi mamá, que me justo hablé con mi hermano hace poquito y me decía que estaba media enfermita de nuevo.
3: Sí,
0: ¡pucha, mami!
3: Otra vez.
2: Un saludo para mi mamita.
3: Tiene que tomar un buen caldo de gallina.
0: Una buena cazuela.
3: Sí. O de mariscos, algo así, para que le suba el...
0: Un tapsín. Buen tapsín.
3: Oye, yo también quiero saludar a mi mamá. Saludos, mamita.
2: Saludos, mamita.
3: Mamayú, más conocida como la Mamayú.
2: Yo no le mando saludos a mi mamá porque mi mamá... Esta radio no llega a Iquique.
3: Pero te puede ver por Facebook. Pero tiene Facebook.
0: Tienes que poner el Facebook, po.
2: Oye, pero empiecen a presionar los de Iquique. Bueno, ¿qué? Si no me están ni escuchando. Voy a hacer una... Una protesta para que Radio Inicia llegue para allá.
0: Vamos a llegar pronto, yo creo.
3: Tenemos al entrevistado, ¿no?
0: Sí, tenemos al entrevistado ya. Vamos con él, ¿ah? Vamos acá. Estamos con Rodrigo González. Rodrigo González, él es emprendedor, fundador de Minverso y precursor de Metaverso en Chile. Don Rodrigo González, bienvenido acá contigo en el taco de Inicia Radio. Estamos saliendo a través de la 90.1 FM. Y justo está teniendo un problema
3: en el multiverso, ¿no?
2: Yo le voy a hablar del multiverso.
0: Es que viene del multiverso, ¿ah?
2: Yo le voy a hablar del multiverso.
0: Viene
2: el cachado que multiverso. A veces pasan como cosas irreales y uno dice...
0: De hecho, Rodrigo es una IA.
2: Él es una
0: IA. Ahí está.
3: ¿Será de verdad?
0: ¿Es verdad o no? ¿O es
2: un... Es su versión de la IA. Es la versión de la IA.
4: Real.
3: Eres real, sí, real.
4: Totalmente humana.
0: Ahí está. Bienvenido, Rodrigo.
4: Bien, ¿cómo están? Mucho gusto saludarlos. Los saludo en esta ocasión desde Argentina. Estoy acá en una feria minera, así que feliz de estar con
0: ustedes. Excelente, sí, porque comentémosle a la gente de que mi inverso tiene relación con el mundo minero, ¿cierto? Sí.
4: Exacto.
0: Así que, mira, qué bueno saber de que estás en Argentina. Cuéntanos así a grandes rasgos, ¿en qué andas allá? ¿En un congreso? ¿En una presentación allá?
4: Estamos en una feria minera en la zona de San Juan, que es precisamente la provincia minera acá en Argentina. Y presentando ahí el catálogo, soluciones de mi inverso asociado a capacitar en minería en estos entornos controlados y virtuales que agregan un valor concreto en la industria.
0: Buenísimo. Y cuéntanos, Rodrigo, por favor, la realidad virtual hoy día es algo creciente, por supuesto, en el mundo. ¿Y tú crees que las relaciones humanas se van a basar cada vez más con respecto a la inteligencia artificial?
4: Sí, claro, efectivamente.

0: una tecnología que viene de la ciencia ficción, hoy día ya se materializa, pasa a ser real precisamente por el empuje que le están dando las grandes tecnológicas, y puede agregar valor concreto en temas de formación, en temas de educación, en temas de conectividad también, superar las interfaces planas como hoy día conocemos la computación, claro, para pasar a entornos inmersivos que son mucho más sensoriales y nos permiten tener una conexión mucho mayor también en estos espacios.
1: Perfecto. Mírame, tú eres bastante joven aquí, como vemos, a todos los que están viendo por el Facebook y por YouTube, y has aprendido exitosamente con Mimverso. Cuéntanos de qué se trata tu startup y de qué manera trabajan con sectores como la minería.
0: Claro, lo que hacemos nosotros, virtualizamos entornos de producción reales, en este caso operaciones mineras, entornos asociados a la industria, de forma que las personas no se capaciten mirando un PowerPoint o interpretando información, sino que se capaciten en estos entornos virtuales que asimilan ser la realidad. Entonces es una capacitación mucho más amplia, mucho más profunda que estar imaginando una situación. Acá las personas experimentan en primera persona, es como si efectivamente estuviesen en un camión de estos claro, camiones de extracción gigante, en una planta concentradora, y por lo tanto le permite a ellos tener una formación mucho más rápida, pero también mucho más efectiva. Sabemos, obviamente, que en entornos industriales no es un espacio para improvisar, no es un espacio para equivocarse, tanto por factores humanos asociados a la seguridad laboral de las personas, como también claro, a las condiciones propias de la industria. Así que ahí la tecnología ha ganado un espacio importante, especialmente en la teleoperación también, que es un factor súper importante. Hoy día las grandes operaciones mineras superan desde Santiago, claro, muchas de ellas a 1.000, 2.000 kilómetros de distancias. Entonces efectivamente acá en este entorno nos permite tener una comprensión mucho mayor de la operación propiamente tal.
2: Rodrigo, esta semana empezó a circular noticia que ya venía conociéndose desde antes, que el presidente Nayib Bukele va a comenzar un proyecto, ¿cierto?, para comenzar a tener atención médica con inteligencia artificial, esperando que esto reduzca las listas de espera y que puedan ser atendidos en ciertos casos, ¿cierto?, el paciente con ello. ¿Qué tan efectivo puede ser un médico? Te cuento que yo llevé a mi hija al médico y tenía un tema en la piel. Él le dice, mira, yo creo que lo que tú tienes es esto. Y le sacó una foto con su iPhone, lo subió a GPT y le dijo, GPT, dime qué es esto y qué debería tomar. Y él dijo, mira, yo te voy a decir antes que la IA, te voy a decir qué es lo que creo que es. Creo que es esto y tiene que tomar esto. Y la IA le sacó, le pasó exactamente lo mismo. Tiene esto y esto es lo que tiene que tomar. Dicho eso, la inteligencia artificial hoy día estaría capacitada como para llevar adelante un proyecto como el que plantea el presidente El Salvador.
0: Es un proyecto súper interesante y la verdad que, claro, efectivamente esto está en evolución. Yo no me atrevería a decir que logra sustituir, en este caso, el criterio o la apreciación de un profesional como un médico, pero sí efectivamente también puede aportar mucho en una etapa temprana para ejercicios como el que tú planteaste. Básicamente porque uno logra generar un entrenamiento en función de muchas situaciones, de muchos casos que le pueden aproximar con una exactitud muy, muy, muy precisa, precisamente para tener estas orientaciones, especialmente también dando respuesta a la falta de médico, a la falta de especialista, donde es mucho mejor obviamente tener esta aproximación a no tener nada. Sin duda estos modelos también van evolucionando, entonces saber efectivamente cuándo es el punto de inflexión para atender estas situaciones, yo creo que es una apuesta súper interesante y enhorabuena, yo creo que se están aplicando precisamente para responder a necesidades súper plausibles y súper latentes hoy día en el continente.
2: Claro, porque ahí los argumentos son, primero, el margen de error, y yo entiendo que una IA puede llegar a tener menor margen de error que un mismo ser humano, que una persona, ¿seguro?, ¿no? Y segundo, también algunos decían, bueno, no, es que van a quedar muchos médicos cesantes, bueno, pero si hay gente en lista de espera, por mucho que falta mano de obra, o sea, falta claro, eso. Entonces, yo creo que sería una interesante propuesta para acá, para una teleatención, para una atención primaria, de pronto por temas más simples de resolver, digamos.
0: Seguro, sí, yo creo que efectivamente se podrían aplicar hoy en día bajo la supervisión idealmente de algún médico, quizás puede sustituir etapas iniciales de levantamiento de información, de precisar cada caso, pero efectivamente es bueno que la revisión final de estos criterios o los falsos positivos o los casos quizás más complejos los pueda ser revisado por un especialista. Efectivamente yo creo que ahí puede también aportar importantemente el uso de la inteligencia artificial.
3: Rodrigo, y en cuanto a todo lo que se puede realizar con

0: la inteligencia artificial, como el hecho de emular casi de manera perfecta a una persona, se pueden también, o corremos el peligro, el riesgo de que se generen algunas malas prácticas también al respecto a futuro, ocupando la IA.
1: Seguro, o sea, una herramienta que se puede usar para el bien de la humanidad como para el mal. O sea, hoy día ya el Internet tiene esa condición, pues ya vemos que hay fraude efectivamente usando el Internet como lo conocemos ya desde su origen. Entonces también es importante avanzar en eso, en regulación, en educación también tecnológica, precisamente para que la inteligencia artificial esté al servicio de nosotros y no sea una amenaza en eso. Yo creo que efectivamente tienen que haber un compromiso y involucrarse importantemente los gobiernos, las empresas, el mundo en general. Esto es una verdadera revolución en la cual nosotros estamos inmersos. Si la computación es importante en nuestras vidas y si estamos usando el teléfono constantemente, esto es agregarle más capacidades a eso. O sea,
0: oye, y en cuanto a lo mismo, ¿tú crees que puede llegar el momento en que las personas ya no necesiten relacionarse con otros debido a estos sistemas?
1: Yo creo que no, yo creo que nunca se va a reemplazar esta conexión humana, esta conexión sensorial. Yo creo que eso la máquina nunca va a llegar a homologarlo, pero efectivamente la forma en cual nosotros interactuamos con la computadora sigue siendo muy básica, sigue siendo a través de una pantalla, en este caso viéndonos a través de un video, quedando mucho sujeto a la imaginación, sujeto a otros sentidos que también se están obviando o ignorando. Entonces creo que ahí también la computación, junto con la inteligencia artificial, están ganando terreno en cuanto a replantear la forma en cual nosotros interactuamos, que hasta ahora es básicamente una pantalla, un teclado, un mouse. Entonces, una carrera importante que están hoy día recorriendo las gigantes tecnológicas es pasar de una computación que es plana de pantalla a una computación que es espacial, que es tridimensional, que ya no va a estar sujeta a un artefacto como el teléfono o el computador, sino que va a ser una computación que se va a integrar a nuestra experiencia cotidiana a través de lentes ópticos, por una realidad aumentada, que vamos a interactuar vía visual, vía verbal. Entonces, eso también se está replanteando y estamos en ese punto de inflexión donde estamos empezando a conocer estas nuevas capacidades de la computación.
2: Mira, Rodrigo, la inteligencia artificial, a tu juicio, ¿terminará reemplazando una de las preguntas que muchos se hacen, ¿no?, a los seres humanos?
1: Yo creo que como toda revolución tecnológica, y sobre todo esta revolución que está muy apalancada con el tema industrial, efectivamente van a haber oficios que van a dejar de reemplazar. Como toda revolución industrial,
2: ¿alguna profesión en sí? Porque de repente escuchamos los estudios que se hacen, ya no van a ser, profesiones, no van a estar muy vigentes en 50 años más, por ejemplo.
1: Claro, sí. Por ejemplo, los cajeros. Yo creo que los cajeros es un oficio que se automatiza. Ya vemos, por ejemplo, los peajes ya prácticamente están desapareciendo. Yo cuando era pequeño me acuerdo siempre que iba al centro de Santiago y había ascensoristas. También son oficios
0: Eso ya desapareció, ya prácticamente. ¿Ya? Sí.
1: Desaparecieron. Entonces,
3: los cajeros de McDonald's ya no existen.
0: También.
3: Son pantallas ahora.
1: Son pantallas, exacto. Entonces, ahí es importante el tema de la reconversión laboral. O sea, es inevitable que oficios dejen de desaparecer. O sea, antes planillamos en Excel, hay personas que su trabajo, eso ya la inteligencia artificial ya lo automatiza. Entonces, efectivamente, vale la pena replanteárselo y también agregar nuevas capacidades. Esto nos puede ser una herramienta extraordinaria a la hora de atender en los factores de improductividad que sabemos que es un dolor importante a nivel país y región, pero naturalmente tenemos que replantearnos oficios que quizás existieron desde siempre y hoy día es difícil proyectarlos precisamente porque aparecen estas herramientas como la inteligencia artificial.
0: Fíjate que por WhatsApp la gente nos va comentando, nos dice respecto a los oficios, ¿qué va a pasar con los contadores y los abogados? Mira, igual es un tema, ¿eh? Porque claro, cada vez se ha ido sistematizando el ámbito contable, y en cuanto a los abogados, fíjate que también hay algunos procesos que efectivamente se han ido sistematizando.
3: Contratos, puedes sacar contratos, que te lo redacte y todo.
0: Hasta viste que hasta las notarías también cada vez se han ido bajando. Sí. ¿Qué piensas respecto de eso? Porque imagínate, ahí se produce un problema igual, Rodrigo, porque gente que se ha preparado años, ¿cierto? 5 años, sacando una licenciatura, ¿y qué pasa si

0: después al final ya no va a ser tan necesaria el trabajo humano.
1: Claro, yo creo que hay procesos que efectivamente se automatizan, claro. Y eso yo creo que es una realidad transversal prácticamente en todas las profesiones, pero aún así hay un factor que es propio del humano, que tiene que ver con la creatividad. O sea, a la hora de replantearse un juicio, por ejemplo, el plantear la estrategia del juicio o defender una postura, eso va a seguir siendo humano, no va a ser reemplazable. Probablemente el documento te lo podría automatizar a la hora de armar un escrito, pero de ahí a la creatividad propia nuestra como especie de armar esta estrategia de plantear un caso, yo creo que eso es profundamente humano y difícilmente reemplazable.
2: Rodrigo, yéndonos lanzamos.
3: Gracias. Antes que se me olvide, porque sí, hay algo, no sé si tienes algún tips que nos des para poder diferenciar de repente un video, porque yo veo mucha gente comparte o que de repente comenta con los videos que son IA y los que son real. ¿Tú cómo uno puede identificar? Porque hay, cuanto más grandes somos, como que cuesta más, al parecer, ¿no? O más reales están volviendo los videos, no sé. Tú háblame un poquito de eso y si tienes algún tips para que nuestra audiencia también pueda diferenciar un video real que un video de
2: IA. De hecho, somos IA nosotros tres aquí.
3: Los tres somos IA.
1: Podríamos serlo, sí. Claro. Eso es un punto súper interesante porque la evolución que ha tenido la generación de contenido audiovisual desde la irrupción de la inteligencia artificial, al menos a nivel más popular, 3-4 años atrás, ahora ha sido gigante. No sé si recuerdan que al comienzo uno se fijaba, por ejemplo, en las manos. Cuando uno hacía una persona con IA, tenía 6 dedos, 7 dedos, 4 dedos. Hoy en día eso ya no es factor de diferenciación, es casi perfecto. Entonces, efectivamente, ahí es súper riguroso a la hora de poder generar un contenido, ya sea una imagen o sea un video, sinceramente, permitiendo homologar la voz humana, o sea, la voz hoy día generada con IA también es muy difícil diferenciarla, el lip-sync de los labios también a la hora de sincronizar verbalmente los últimos modelos como ChatGPT, Imágenes 2.0 o Gemini. Efectivamente tienen una evolución muy importante, entonces yo creo que va a llegar a un punto que ya prácticamente va a ser muy muy complejo diferenciar un contenido que es real con un contenido que es hecho con inteligencia artificial. Entonces si bien pueden haber hoy día tips para hacer esta diferenciación, probablemente en la nueva versión que saque estos modelos de diferenciación de video ya van a estar,
2: ya no se va a notar.
0: Exacto.
3: No, pero por ejemplo, para el día de hoy, hacia el día de hoy, ¿cómo lo podemos diferenciar? O sea, algo que nos puede ayudar, porque a veces nos confundimos.
1: Sí,
3: claro.
1: Sí, por ejemplo, cuando uno genera un contenido, una imagen, suele ser muy perfecta en cuanto a la iluminación, en cuanto al contexto, probablemente si uno genera una imagen en una casa, en un estudio, lo que sea, todo está perfecto, el piso está limpio, los muros están 100% sin manchas, la iluminación también. Entonces ahí hay factores como de la realidad que todavía no se logran traducir a la hora de la construcción del escenario, por ejemplo, que ahí hay un punto súper importante para poder...
2: Mi hija, las nuevas generaciones tienen mejor ojo.
0: De los fondos principalmente.
2: Sí, pues. Porque mi hija, papá, yo estoy viendo algo y me dice, papá, ¿tú sabes que eso es ella? Y yo, estaba pegado en el video. Y yo, ¿en serio? Sí, ella, papá, pobrecito, me dicen y se burlan de mí.
3: Oye, bueno, ¿sabes qué? Yo sigo a Yuri, una cantante y cantante cristiana, y ella comenzó a compartir unos animalitos, y era y puso su comentario ahí, ¿no es cierto? Y yo digo, wow, pero y mi mamá me dice, pero esto es IA. Entonces, de repente hay gente más grande que piensa que es real, pues.
2: Yo soy de esos más grandes. Oye, Rodrigo, y yéndonos hacia la ciencia ficción, mira, te pongo por el caso. Yo, aquí un auditor escribe, yo como experto en inteligencia artificial, ya que vi Yo Robot, Terminator y Wall-E, la implementación de esta herramienta nunca, pero nunca termina bien. Entonces, la pregunta es, ¿qué tan probable es que tuviéramos un apocalipsis
0: con nos gobiernan IA, los robots después?
2: Que nos gobiernen y que pase todo lo que estas películas de ciencia ficción han vaticinado.
1: Sí, interesante. Yo ahí soy más positivo, la verdad. Es fácil caer ahí en un factor más, más negativo, pero creo que una tremenda herramienta y que lo podemos usar a nuestro favor, y creo que si nos ponemos la pila con las pilas como humanidad, especialmente a nivel global, esto nos puede ayudar a superar brechas importantes a nivel de seguridad, productividad.
0: Absolutamente.
1: Puede estar la cura del cáncer, puede estar hoy día en manos
0: de... Tiene que ser un gran complemento, ¿ah? Tiene que ser un muy... Exacto. Buen complemento para el desarrollo de la vida. Y en función de lo mismo, como para ir cerrando la,

0: la conversación, Rodrigo. Cuéntanos, por favor, ¿cuáles son los planes de tu emprendimiento con Minverso? ¿En qué planes estás hoy día? ¿Qué es lo que se viene con tu negocio, con tu emprendimiento?
1: Claro, nosotros hemos identificado un nicho súper importante en la minería, y en la minería es precisamente porque si en algo somos buenos y si en algo somos destacados a nivel mundial como país, claro, es en la minería. En la minería solo somos, claro, player de primer nivel. Entonces, el conocimiento, la experiencia que tiene nuestro país, especialmente los profesionales, es súper elevada. Si a esto le sumamos los factores que hoy día está representando esta disrupción tecnológica, salen soluciones que son exportables y que efectivamente el mundo tiene los ojos puestos hoy día en Chile, especialmente por esta reconversión energética del uso del cobre, el uso de minerales como el litio, y efectivamente se tiene que replantear la forma en cual producimos minería, que sea mucho más sustentable, que sea mucho más rápida también, y ahí hemos encontrado un espacio súper interesante para agregar un valor concreto tecnológico, pero en línea con la experiencia y el conocimiento de las personas. O sea, las 2-3 décadas que tienen hoy día operarios de importantes mineras, el conocimiento que tiene Codelco, el conocimiento que tienen mineras privadas, sin duda, complementándolo con la tecnología, pueden salir soluciones que nos permitan seguir siendo una potencia minera y poder responder a la demanda de minerales importantes como lo es el cobre y como lo es el litio.
0: Qué tremendo, qué bueno. Ah, mira, hemos conversado con el precursor del metaverso en Chile, Rodrigo González, emprendedor y fundador de Minverso. Gracias, Rodrigo, por tu tiempo. Ha sido una interesante conversación. Así que te deseamos todo el éxito ahí en Argentina.
2: Y cómase un buen bife chorizo allá.
0: Aproveche, comerse un buen bife.
1: De disfrutar de Argentina. Que comer un bife chorizo.
0: Claro. Eso. Un abrazo grande, Rodrigo.
1: A ustedes, muchas gracias por la invitación.
2: Muchas gracias.
0: Chao. Ahí estábamos conversando con
2: Rodrigo.
0: Digámosle a la gente de que Rodrigo era IA. No, mentira. era de carne y hueso, era totalmente real. Oye, qué divertido lo que la gente va también comentando a través de WhatsApp. A través también, mira, leamos lo que nos van diciendo en el chat de YouTube. Por ejemplo, Titiranosaurio, que apareció nuestro querido amigo Titiranosaurio, dice. Mira, no, mentira eso. Dice, el directo al corazón lo hacen con ChatGPT. No tengo dudas, pero tampoco tengo
3: pruebas. Ay, sí, también. Pero sí, mira, así es.
0: Yo lo que les digo, la IA es un buen complemento. Claro. El drama es cuando, yo creo, se abusa de esa herramienta.
3: Eso, claro.
0: Y se deja como que haga todo. Fíjate que conversábamos justo, Leslie, me acuerdo ayer o algunos días anteriores, que hablábamos acerca del abuso de la dependencia de la inteligencia artificial, porque muchos dejan de ser creativos, dejan de ocupar la creatividad que Dios les dio y dependen y preguntan hasta lo más básico a la IA.
3: Lo que pasa es que cuando tú escribes algo, siempre tienes editores, claro. Esas son personas.
0: Sí,
3: entonces es súper distinto cuando tú escribes algo y le pides a la IA que lo edite, que te colabore en eso, o le pides a la IA que escriba todo. Eso es súper diferente.
0: Yo, por ejemplo,
2: yo le mandé un estudio a Guillermo para conversarlo, pero no sé si se los digo igual.
0: Sí.
2: Se llama AI Les Fobias. Se llama, un estudio advierte fobia de escolares a no contar con IA.
0: Claro.
2: Imagínate qué pasa ahí, que comienzan a depender de la IA, ¿no es cierto?
3: O sea, es que a mí, ¿sabes qué es lo que me pasa? Es como, yo creo que la generación va cambiando. Antiguamente, claro, cuando tú eras chico y yo era al colegio, era mal visto que tú usaras calculadora.
0: Exacto. Era como, no, había que hacer todo a mano.
3: Entonces, yo hoy día no tiene sentido que yo le pregunte al niño, ¿cuánto es 500 por 32?
0: Claro.
3: Antiguamente era bien visto que tú sacaras ahí un lápiz y empezaras a decir, y si tú sacas ahí una calculadora, decías, no seas flojo.
0: Sí.
3: Hoy día, si yo le pregunto a un joven cuánto es 500 por 32, no tiene ningún sentido que él saque un lápiz. Entonces, lo que estoy diciendo es que la IA es una herramienta de la misma forma. O sea, exacto, yo tengo que aprender a utilizarlo sin restar lo que es la creatividad humana.
0: Claro.
2: No, pero está adquiriendo un aspecto importante en la salud mental, porque se está adquiriendo, claro, fobia. Mira, ¿sientes miedo a tener que estudiar sin IA? Dice, un estudio alerta sobre nuevo fenómeno en las aulas. Se trata de la AI Less Fobia, dice, o la ansiedad, claro, ante no tener acceso a herramientas de inteligencia artificial para tareas escolares, lo que además afecta el desempeño y la confianza académica, ojo. No se refiere simplemente al uso intensivo de la tecnología, sino a una respuesta de ansiedad ante la ausencia de esta herramienta de IA generativa que puede afectar la percepción de la propia competencia académica del alumnado.

0: explica el investigador Joaquín González Cabrera.
1: Sí, lo que pasa es que hoy día el acceso a la información es mucho más rápido, entonces si tú tienes una duda, vas al celular y ¡pum! Aparece la respuesta de inmediato.
2: Yo no veo
1: cosa que antes no pasaba.
2: Yo hoy día no veo mi día sin IA.
1: Claro.
2: Yo todos los días.
0: ¿Pero eso te puede provocar ansiedad, por ejemplo?
2: Puede ser, pero me soluciona muchas cosas. Por ejemplo, hoy día estoy desarrollando un proyecto que se llama Cine Móvil. Y todo este proyecto lo estoy desarrollando con la IA, porque yo es fácil, yo digo, mira, necesito una cotización de todos estos productos. Necesito tres proveedores en el mercado, comparación de precio, análisis y todo. Se lo manda, piensa harto rato.
1: Exacto.
2: Porque empieza a buscar por todas las páginas y te entrega un documento entero.
1: Pero lo que antes a lo mejor te podías demorar
2: una
1: semana.
2: Un día, dos días haciendo eso.
1: Claro.
2: Y esto me lo hacen 20
1: ahora
2: minutos.
1: Tienes, exacto.
2: Yo ya no vivo sin IA.
1: O sea, si uno lo ocupa para agilizar los procesos, para complementar, está correcto. Está perfecto, yo encuentro. Por eso debe ser una herramienta que debemos utilizarla de manera muy responsable también, porque... por ejemplo, también en el desarrollo de las tareas. Vámonos al mundo educativo, ¿ah? Yo me acuerdo, no sé, para lo mucho, los más pillines antes se metían al rincón del vago, ¿ah? Para tratar de hacer las tareas, ¿cierto?
2: Sí.
1: Pero hoy en día tú puedes ver tesis o desarrollar toda una tarea completamente a través de ella y no saber nada, no cacharon nada. Entonces.
2: No saber nada. Pero yo creo que igual te pueden pillar, ¿no? Yo creo
1: te
2: que
1: pillan,
2: igual, no
1: te pillan. Hoy día te pillan porque también...
0: Si hay universidades también que están...
2: Hay herramientas para saber si fue hecho solo con IA, entiendo, ¿no?
1: Hay patrones que se repiten.
2: Claro, no dicen cuatro, ¿viste?
1: Sí.
0: Mira, el problema, dicen acá, el problema no es la IA, sino depender de ella sin desarrollar pensamiento crítico. ¿Qué les parece?
1: Oye, ¿sabían ustedes?
2: Lo que pasa es que depende del pensamiento crítico porque hoy día, mira, si tú... A mí, yo nunca me aprendí las tablas de multiplicar. ¿Sí?
1: Claro.
2: Y no me la aprendí porque cuando yo nací estaba la calculadora y era y yo encontraba lo más estúpido.
1: Sí, ¿para qué voy a hacer esto si está esto otro?
2: Si está la calculadora. Claro. Entonces es casi una rebeldía. O sea, en el fondo, a ti lo que te interesa, profesor, es que yo sepa desarrollar el ejercicio, pero que me sepa cuánto es 5 por 8.
1: Claro.
2: Fíjate, o sea, tengo 5 por 8 y no perdamos tiempo en eso.
1: ¿Y qué te parece hoy día? Mira, le hago una pregunta a los dos. Mire, porque ahora...
0: ¿Me dejas leer
1: pero espérame un poquito.
0: Bueno, ya.
1: Que nos quedan poquitos minutos. Sí.
0: Dale.
1: Hay un tema bien interesante que... incluso ahora existen iglesias o pastores. Hay pastores que son hechos por IA. ¿Qué te parece ese tema? Quedamos en seco. Ahí sí. Ahí volvimos con música.
0: No huelen a oveja ellos.
2: El pastor.
1: Hay
2: es
1: pastores,
2: una IA.
1: Ah, pastores IA. Que son netamente del multiverso.
0: Hay psicólogos IA, hay asesores IA.
1: Pero yo he visto pastores IA.
0: Bueno.
1: Profetas.
0: No, hay canciones que ahora están poniéndose, por ejemplo, coritos antiguos de con IA también.
1: Sí, pues.
2: Y canciones nuevas también con IA.
0: Nuevas, sí. Pero mira, hay un comentario que me gusta acá que dice, la IA puede ayudar a aprender, pero si reemplaza completamente el esfuerzo, claramente genera dependencia.
2: No, pero es que el esfuerzo se pone en otro lado. Yo sigo insistiendo en esto. A ver, es como, usted dice Billy Graham. Billy Graham, maravilloso, ¿cierto? Maravilloso. Billy Graham, ¿usted sabe que él no hacía sus predicaciones? Nadie sabe. Pero Billy Graham andaba con tres pastores en todas sus giras y ellos tres le hacían las predicaciones a Billy Graham.
1: ¿Viste? Estamos desclasificando la información.
2: Entonces, yo te puedo asegurar que el mismo, hoy día, el mismo Billy Graham, en vez de usar tres pastores con él, estaría ayudándole. O sea, tú claramente tú tienes que tener la idea, lo que quieres enseñar y todo. Y la IA te puede colaborar en eso. Eso es diferente.
1: Es como lo que hacen también, por ejemplo, los políticos que tienen su asesor.
2: ¿Tú crees que Dante Gebel escribe sus predicaciones? Dante Gebel no escribe sus predicaciones. Él tiene el tema y tiene editores que le colaboran con eso. Cualquier predicador internacional no lo escribe completamente su mensaje.
1: Oh, mira, le matamos ahí el ¿cómo se llama?
0: Este es un tema de debate. ¿Qué piensan ustedes? ¿Debemos depender de la IA o no?
1: Oye, ya que hablaste de ese tema, yo te contaba fuera del programa que en una de las veces que fui a River Church, me di cuenta de que, claro, efectivamente las predicaciones son netamente... ojo que yo no lo considero negativo.
2: No, negativo, claro.
1: Por eso es que son perfectos, digamos,
2: está
1: la oratoria y todo, pero está todo escrito.
2: Por supuesto.
1: Es con teleprompter.
2: Con teleprompter. Yo también uso teleprompter.
1: Y está perfecto.
2: Y leo casi todo.
1: Pero viste que eso es utilizar la tecnología, pero a favor, po.
2: Yo leo como el 70% del mensaje lo tengo en un teleprompter. Y por eso, y Dante lo que hace, o sea, ¿tú crees que el tipo va a sacar un mensaje así de bueno? Todas las semanas, viajando por todo el mundo, trabajando... El tipo tiene, claro, él tiene la idea, sabe lo que quiere hablar, o sea, eso es algo de Dios y sabe lo que quiere hablar. Pero la narrativa y toda la otra información, también hay un equipo de edición que va
1: a... Oye, yo les digo a los que van a la sal, yo no ocupo prompter, pues no tengo teleprompter.
2: Mira,
1: escribir
2: un libro, ¿qué significa hoy día escribir un libro? Es contratar un editor,
1: exacto,
2: decirle de qué tema quieres hablar, él te va a estructurar el libro y vas a empezar en conjunto con él a hacerlo y el editor va a ir reformulando todo.
1: Yo cuando escribí el libro, el libre de deudas, yo lo hice, en ese tiempo no existía la IA ni nada.
2: Claro.
1: Y me reunía precisamente con mi querido editor, Jonathan Garcés,
2: ajá,
1: y ahí íbamos escribiendo el libro.
2: Y lo van haciendo en
1: y
2: conjunto.
1: Y nos demoramos... Ayudando. Yo creo que si hoy día escribiera un segundo libro sería mucho más rápido.
2: Por supuesto, porque claro, tiene una IA que puede, exacto, hacer el trabajo de editor y no es ningún pecado ser libre con el editor.
1: Es verdad.
0: Oye, ¿ustedes sabían que antes pensaban que en el cajero automático había un señor adentro?
1: Había un caballero chiquitito dentro del cajero que te pasaba los billetes.
2: Enanito, mi papá me decía, le decía eso a mi hermano. Que había enanitos que pasaban los billetes.
0: Había una persona trabajando adentro y ¿no se imaginaron nunca eso?
1: No, yo no. Yo no, de hecho, yo no conocía los cajeros automáticos porque no tenía plata.
0: No tenía plata.
1: No tenía tarjeta, no
0: era
1: tenía
0: nada. Recordemos a toda nuestra audiencia que estamos regalando la Biblia Chequera tan hermosa aquí, el color Barbie, como le digo yo.
1: Claro.
0: Y para mañana se va. Y también el momento de Spaco Mercaba .celes 777, ¿cierto?
1: Así es, ese es el Instagram.
0: Para que concurse y también le dé un regalito y un presente para su mami para este domingo.
1: Efectivamente.
0: ¿No? No se olviden a todos los que ya tienen que tener su regalito para el domingo, para su mamá.
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2: Excelente. Oye, incluso en materia musical, la IA.
1: La IA.
0: Oye, quiero mandar saludos a las chicas superpoderosas que están allá en la sucursal de Tue, le digo yo.
1: Sí.
0: A Bombón, saludos. Burbuja y Bellota.
2: Saludos a
0: las chicas.
2: Porque mira, si tú compones una canción, el camino antiguo, tú compones una canción, grabas una maqueta y eso se lo mandas a tu productor artístico.
1: Exacto.
2: El productor artístico te va a cobrar un palo y te va a cambiar todo.
1: Tipo.
2: Te va a cambiar fraseo, te va a cambiar rimas y te va a hacer una apuesta de lo que él, de lo cómo él imagina la canción. Hoy día hay IAs que hacen eso.
1: Sí, po.
2: Ahora no estoy hablando de la IA estúpida de las redes sociales.
1: Mucho, claro.
2: No estoy hablando de la red que tú subes, voy a cantar algo y me lo va a inventar. No. Estoy hablando de hacer una canción seriamente con una IA que es cara, como Zuno, que es,
1: que yo
2: es un DAO,
1: que
2: una edición, un editor. Y puedes hacerlo y la IA te va proponiendo cada una de las líneas y todo. Claro.
1: Pero lo que no reemplaza, y justamente lo conversábamos con Rodrigo, nuestro invitado de hace unos minutos atrás, que nos decía la creatividad
2: no es lo mismo, claro.
0: Entonces, por eso no pueden reemplazar la IA acá nuestros conductores, porque ellos son únicos.
2: Así es.
0: Y, ¿no es cierto? Únicos en el universo.
1: Oye, con lo que desclasificamos en este programa, la gente, mira, dice Titi Tiranosaurio, nos dice, se me cayó el gran Billy Graham.
2: Sí, de hecho, tú puedes ver en Amazon, está la película de Billy Graham. Y ahí aparece eso, aparece esa información.
1: Eso
2: y le hacían los mensajes. Y eso es normal, si el tipo gira todo el año, ¿cómo va a hacer su predicación? Además, ¿en qué tiempo?
1: Epo.
2: Y es súper normal.
1: Oye, bueno, vámonos al directo al corazón. Tenemos directo al corazón el día de hoy. Así que vamos
2: con
1: y volvemos.
2: Conido, sin IA.
1: Sin IA.
2: Mira, bien.
1: Atención.
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2: No todo el que sonríe está bien. Vivimos en tiempo donde todos aprendieron a verse bien. Fotofonitas, frases motivacionales, respuestas de rápidas de que, no, todo bien. Fotos maravillosas, fotos con filtro facial. Pero la verdad es que muchas personas están peleando batallas que nadie imagina. Porque no todo el que sonríe está bien. Hay gente que hace reír a todos y después llora sola en su habitación. Hay personas que siguen funcionando, trabajando, sirviendo, mientras por dentro se sienten completamente agotadas. Y el problema es que nos acostumbramos a mirar superficialmente. Vemos caras, pero no corazones. Escuchamos respuestas, pero no prestamos atención al alma. La Biblia dice...

0: dice, el hombre mira la apariencia exterior, pero el Señor mira el corazón. Dios ve lo que nadie más ve, las lágrimas que no mostraste, el miedo que escondiste, el cansancio que aprendiste a disimular. Y quizás hoy este mensaje no es solo para quien está mal, también es para quien necesita aprender a mirar mejor a los demás. Porque a veces una persona no necesita consejos, necesita solo compañía. No necesita que le arregles la vida, necesita sentir que alguien realmente la vio. Una llamada, un ¿cómo estás?, un abrazo sincero. Pequeñas cosas que pueden salvar días oscuros. Y si hoy tú eres quien está sosteniendo una sonrisa cansada, escucha esto. No tienes que fingir todo el tiempo. No tienes que ser fuerte siempre. No tienes que cargar todo solo. Dios no ama una versión maquillada de ti. Ama incluso esa parte tuya que está cansada, confundida, quebrada. Así que mira más profundo, ama más intencionalmente, pregunta con más sinceridad, ¿por qué nunca sabes quién está sobreviviendo detrás de una sonrisa? Y a veces, un poco de amor genuino puede convertirse en el milagro que alguien necesitaba justo en el momento de rendirse.
1: Así es, muy buena la reflexión del día de hoy. Y mira lo que nos dicen también. Yo creo que hasta el apóstol Pablo hubiese usado IA si es que hubiese podido. Puede ser, ¿ah? ¿Eh? Puede ser.
0: Así es, así es. Bien allá, bien allá.
1: Oye, nos tenemos que ir.
2: ¿El titanosaurio es una IA?
1: Yo creo que él es IA.
2: Él es una IA.
0: No, yo lo conozco. Doy fe que,
2: es un bot.
0: Es un bot.
2: Saludos, Tiki.
0: Oye, este domingo llegó con así un chichón aquí, raspada la cara.
1: ¿Qué le pasó?
0: Y yo justo le había ofrecido combo en línea. Entonces, no piensen que fui yo. Fue la señora, no fui yo. Oye, fue la señora la que le pegó. Que la señora
2: oye,
0: es venezolana, entonces
2: es brava. Mañana vamos a escuchar los saludos y también las fotos que enviaron por WhatsApp.
0: Así eso.
2: Que, porque vale, ya no nos queda tiempo.
0: Y ahorita nos vamos. Ya.
1: ¿Verdad?
2: Sí. Nos vamos.
1: Que Dios les bendiga.
2: Dios les bendiga.
1: Gracias por la sintonía.
2: Que lleguen bien a su casa. Chao, chao.
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7: El gozo en la prueba. El libro de Santiago, capítulo 1, verso 2, dice: hermanos míos, tened por sumo gozo cuando os halléis en diversas pruebas. ¿Sabe? El gozo en medio de la prueba no significa negar el dolor, sino reconocer que Dios está formando algo eterno en nosotros. Cada proceso tiene un propósito y cada lágrima es semilla de un fruto eterno. La prueba te aflige, pero también te perfecciona. Esta fue la reflexión en menos de un minuto.
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5: Nosotros estamos muy agradecidos, bendecimos mucho su vida, bendecimos mucho el poder haber llegado a su iglesia. Y esperamos a que Dios lo siga llenando de gracia por muchos años más. Así que eso, si usted sigue al Pastor Billy en sus redes sociales, vaya y coméntele ahí o mándele un mensajito. Si es que no se acordó que hoy día está de cumpleaños,
6: mándale aún hay tiempo, dígale feliz cumpleaños.
5: Claro, llámelo, mándele un WhatsApp, mándele un mensaje. Todo es bienvenido para acordarlo en su cumpleaños.
6: Ajá. Y le encanta hablar por teléfono, así que llámelo.
5: La verdad que sí. Bueno, el día de hoy vamos a estar tocando un tema que a mí en lo personal me gusta mucho, que es un tema que en algún momento me tocó compartir con la iglesia, y es un tema que para mí ha sido de crecimiento espiritual bastante grande, y es